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0: Recién escuchábamos a Dire Straits con Brothers in Arms.
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1: La música continúa con una balada compuesta por Peter Cetera para el álbum X de Chicago.

Escuchamos a la agrupación Chicago con Si me dejas ahora, tema que estuvo en el número uno en Estados Unidos en octubre de 1976. Sin música para decorarlo, el tiempo es solo un puñado de aburridos plazos límite de producción o fechas en las cuales deben pagarse las cuentas. ¿Una acertada frase de quién? De Frank Zappa.

0: Sir Elton John interpretaba canciones tristes, dicen tanto el tema de cierre de su disco Breaking Hearts de 1984.
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Excelente bailarín y dotado de un talento indudable, fue máxima estrella del pop de los años 80 y de los años 90 también. Hablamos del hermano de la también estrella Janet Jackson y de la cantante LaToya. Con ustedes, Michael Jackson y Un extraño en Moscú.

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0: El dúo Everything But The Girl nos dejaba Corcovado, que integra su recopilatorio Like The Deserts Miss The Rain de 2003.
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0: Amy Grant con Baby Baby.
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0: los Wallflowers con Un Faro.
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0: Queen entró a la década del 80 con la placa The Game. Esta placa significó importantes cambios en la banda de Freddie Mercury, que no solo es el primer trabajo que produjeron ellos mismos, sino que también es la primera vez que empiezan a incluir sintetizadores en su música. Queen, cosita loca llamada amor.
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0: Alison Library, hacerlo por mí misma. ¿A qué se refiere, muchacha?
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Seguimos con Juro, una balada a cargo de los muchachos de All For One.

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1: Aretha Franklin nació el 25 de marzo de 1942 en Memphis, Tennessee, y desde muy chica reveló su talento para cantar gospel. Como la mayoría de los cantantes negros, especialmente influida por su padre, un pastor pentecostal y cantante de gospel, así se convirtió con solo 12 años en la primera solista del coro y la pianista oficial del culto, habiendo aprendido el instrumento sin ayuda de nadie. Cuando cumplió los 18, se mudó a Nueva York con el propósito de convertirse en estrella pop. Grabó su primer disco en 1956, fiel al estilo gospel, y luego, marcada por las influencias de Sam Cooke, firmó un contrato con el productor John Hammond de CBS, quien vio en Aretha a la posible sucesora de Billie Holiday. Las canciones de esa época eran baladas de jazz y pop, interpretadas con clara inspiración en Dinah Washington. Entre ellas se destacaron Over the Rainbow y Love for Sale. En 1966, Atlantic Records compró el contrato de la reina del blues y bajo la dirección del productor Jerry Wexler grabó una serie de canciones que ahora son consideradas clásicas del soul como Chain of Fools y Respect. Este periodo, hasta abril de 1968, fue la primera cima de su carrera y en él se encuentran los discos I Never Loved a Man the Way I Love You, de 1967, Aretha Rives, del 67 también, Lady Soul, de 1968 y Aretha Now, también de ese año. A lo largo de su carrera ha obtenido varios premios y por su hermosa y particular voz para interpretar soul. Así cantaba la reina del soul en 1989 junto a Elton John.

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1: Hipsway.

0: Ese era un tema escrito por el guitarrista de Queen, Brian May, durante su divorcio. Demasiado amor te matará.
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0: Jonathan Butler llega y dice...

0: Jonathan Butler y Cuídame Bien.
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1: 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Con su impresionante timbre de voz llega Dennis DeYoung interpretando Luna Desierta.

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presentamos a la agrupación que alcanzó la mayoría de sus éxitos a fines de la década del 70 y en la primera mitad de los 80. Estuvo más semanas en las listas inglesas que cualquier otro grupo. Oigamos a Madness.

0: Madness con el clásico Hombres del Ayer.
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2: Brenda Russell.

0: Brenda Russell y Deja de Escapar.
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2: Los 80. Número 1. Inglaterra. Diciembre del 86. Europe.

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12: David Byrne llegó a América con su familia cuando contaba con solo 2 pirulitos de edad. Procedentes de Escocia, previo paso por Canadá, los Byrne se afincaron en las afueras de Baltimore, en Estados Unidos. Llegado el momento de elegir entre la tecnología de Massachusetts o la escuela de diseño de Rhode Island, David se inclinó por la segunda opción, y esta sería significativa. Allí conocería a Tina Weymouth y a Chris Frantz para desencadenar en la formación de un grupo que se llamaría Talking Heads. Corría el año 76 y Talking Heads subía al mismo escenario de lo alternativo. Guitarra acústica, un traje anti-star, el pelo prolijo y un cantante que parecía epiléptico mientras entonaba a Asesino Psicótico. Sin sentirse atrapado por un estilo único, Byrne fue mutando, enriquecido con cada mutación y mostrando con equilibrio justo lo que otros no pudieron o no quisieron. Estudios sobre ritmos africanos y temas muy alejados del canon de hit hicieron de los Talking Heads algo único en el género. Byrne realizó además la banda sonora de varias películas y obras de teatro, filmó documentales que lo acercaron a Sudamérica y sus ritmos, y hasta estudió el lenguaje de los monos. En cada show pedía una banana. Un punto de inflexión en la historia de la banda sería la grabación en vivo de Stop Making Sense, Speaking in Tongues, de donde escuchamos ahora a los Talking Heads.

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2: Seguimos. La banda de los hermanos Gallagher, Oasis, llegó al número uno en nuestro país allá por el año 1997 con este tema, Cuenta conmigo.

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1: 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Cantautora irlandesa Enya y su popular Libro de los Días, publicado en el álbum Shepherd Moons, ganador del premio Grammy en 1993.

0: The Boomtown Rats con su clásico No me gustan los lunes.
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5: Hoy vamos a averiguar qué tienen en común Alan Breaks, Thomas Van Galter y Benjamin Diamond. Sí, hoy vamos a conocer la historia de Stardust. En la mitad de la década de los 90, Alan Breaks se reunió con Thomas Van Galter, que en ese entonces ya era parte del dúo Daft Punk. En la reunión, Breaks le dio un demo de su canción Vértigo. Van Galter lanzó el sencillo bajo el sello Roulé, su sello, en el año 1997. Luego de la publicación del sencillo, Breaks participó en el Rex Club de París, junto a Van Galter en el teclado y su amigo Benjamin Diamond como vocalista. Durante la actuación, ellos compusieron la primera versión de Music Sound Better With You durante la participación, usando un sample en bucle de la canción de 1981 de Chaka Khan, Fate.

Luego de la participación, el grupo trabajó en el sencillo en el estudio de Van Galter, Duff House. Allí le agregaron efectos, algunos tambores, cajas de ritmo y los vocales de Benjamin Diamond. Creada en el año 1997, pero publicada el 20 de julio de 1998, aquí está Stardust. Music Sound, Better With You.

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2: Band Aid fue una unión musical británica e irlandesa de caridad en el que participaron artistas y bandas pop. Fue fundada en 1984 por Bob Geldof y Midge Ure. El propósito era recaudar dinero para la hambruna de Etiopía, lanzando esta canción. ¿Saben ellos que es Navidad?
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El ex baterista y cantante de Genesis, Phil Collins, ha vendido más de 100 millones de discos y ha conseguido 8 premios Grammys, un Oscar y un Globo de Oro. Ahora nos ofrece una melodía de los 90, Can't Turn Back the Years, Phil Collins.

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1: Aquí está Earth, Wind & Fire, septiembre.

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Nuestro clásico de esta semana, Church, bajo la Vía Láctea.

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Artista morena que en Estados Unidos ha tenido mucha fama, no solamente por lo agradable de su voz y sus canciones, sino porque cada una de ellas tiene un contenido muy particular que tiene que ver con lo social. Auto Veloz, Tracy Chapman.

0: Tracy Chapman con su auto veloz.
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1: Paradise es el segundo sencillo del quinto álbum de estudio, Milo Giroto. Los críticos alabaron la composición musical, el uso de sintetizadores, de las guitarras y bajos. Comentaron que la canción demostraba que la banda sabe cómo poner nuevos trucos sobre la mesa. El video muestra a un hombre disfrazado de elefante, interpretado por Chris Martin, escapando de un zoológico de Londres y sus intentos de irse a otro país. Fue filmado en diferentes locaciones: Londres, Ciudad del Cabo, Karoo y Johannesburgo.

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2: Hace varias décadas, Huey Lewis and the News se convirtieron en el ícono cultural por sus letras que ensalzaban la realidad de los trabajadores de oficina y sus aficiones deportivas. He aquí un ejemplo de ello. Suenan los Huey Lewis and the News, alma y corazón.

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2: Sin perder el tiempo, los dejamos en compañía del trío de rock and roll liderado por Brian Setner, Stay Crushed, No me pondré en tu camino.

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0: Amor de California fue el primer sencillo del álbum All Eyes on Me y también la primera canción en ser publicada desde que Tupac ingresara a la cárcel en 1995. Póstumamente fue nominada a los Grammy como Mejor Canción de Rap y por Mejor Canción de Rap por un dúo o grupo en 1997. Sonaba Tupac con Amor de California.
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1: Vamos ahora con una canción de los Rolling Stones de su álbum de Steel Wheels, Emociones Mezcladas.

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Le damos ahora la bienvenida a los Beatles y una canción escrita por George Harrison, Why My Guitar Gently Weeps.

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1: El Moreno Seal nos deja un tema del año 1991, Killer, asesino.

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1: Ahora los Earth, Wind and Fire, una banda que podía combinar soul, funky, rhythm and blues, lo que quisieran, y que además tenía músicos y vocalistas, no, mayúsculos. September, septiembre.

0: Escuchábamos a Elton John interpretando Canciones tristes dicen tanto.
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1: It's Christmas time.

Año 1991 para este gran clásico de Camouflage. Escuchábamos Heaven. Seguimos compartiendo grandes clásicos de todos los tiempos con vos. Escuchamos a Martika con I Feel the Earth Move.

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Esta canción fue originalmente grabada por el grupo británico Supercharge en el año 1978. Escuchábamos la versión del 82 de Huey Lewis and the News. Esto era Do You Believe in Love? Nos vamos al año 2021 para dar con Crystal and the Bunny, quienes hacen Self Control.

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El fraseo y la dicción de Minnelli en este tema son impecables según la crítica especializada, logrando dar vida a cada línea de la letra con significado y sentimiento. Escuchábamos a Liza Minnelli con Losing My Mind.

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Gran versión de los Fat Boys junto a Chubby Checker. Escuchábamos The Twist. A la canción lógica llega ahora Fleetwood Mac con Sarah.

0: La música de Opus estaba sonando en esta parte con Flying High.
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Estamos escuchando a Simple Minds en esta parte con Let There Be Love. Nos trasladamos al año 1985, ahora donde encontramos a Go West y We Close Our Eyes.

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Billy Idol nos traía desde el año 87 Money Money. Some Great Reward es el disco donde está incluido este tema del 84 que empezamos ya a compartir con vos. Esto es Depeche Mode. 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

Compartíamos con vos del año 1984 la música de Roger Hudson. Esto era In Jeopardy. A esta parte de nuestro programa llega Atomic Kitten con Eternal Flame.

0: seguimos compartiendo grandes éxitos con vos. La letra de este tema es ambigua y consiste en indirectas e insinuaciones, por lo que fue objeto de diversas interpretaciones en cuanto a su contenido. Escuchamos a Madonna y Like a Virgin.
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0: Continuamos escuchando los Bee Gees y You Win Again.

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año 87 para este hit de Aztec Camera. Escuchábamos Deep and Wide and Tall. Aunque este tema no alcanzó los mismos niveles de éxito que algunos de los sencillos anteriores de la banda, sigue siendo una canción apreciada por los fanáticos. Human League hace Hard Like a Wheel.

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0: 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Que tiene un nombre. Esto es After Office.

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0: 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Busque dentro de usted. 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Esto es After Office.
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